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Después de la tormenta llega la calma. Eso siempre se dice. Esperemos que también llegue el fresquito. Pero más. Bienvenidos y bienvenidas a todas. Somos el Pampas Rock y somos el clásico de los martes, porque llevamos 24 años al aire con nuestra música. Sangre caliente. Hoy despedimos agosto, actualizamos agendas y compartimos otra noche de martes aquí en nuestro barrio. Hasta las 10, solo hay que subirle el volumen a la radio.

Estamos despidiendo otro agosto que se va y aquí estamos. Somos el Pampas Rock. Esta es la versión 1044 en este martes 25 de agosto del 2026. Son 24 años al aire, haciendo lo que nos gusta, compartiendo nuestra música y calentando el dial desde esta nuestra casa. 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Y por allí, cada día del año, música, novedades e información. Hasta las 10 de la noche nos vamos a hacer compañía como cada martes. Hoy vamos a estar actualizando agendas y compartiendo lo que más nos gusta, nuestra música. La semana que viene desembarca en la península el señor Fito Páez. El rosarino viene con dos shows, no solamente aquí en la península, y además la gira se llama Solo Piano. Las canciones de Fito Páez, su piano y la presencia del mítico flaco rosarino. El miércoles 2 de septiembre en el Teatro Real de Madrid. El jueves 3 de septiembre en el Palau de la Música Catalana. El señor Fito Páez, su piano y sus canciones.

Somos el Pampas y somos el clásico de los martes. Entre todas las giras que nos quedan para finalizar este 2026, hay una banda que cruza el charco por primera vez y nos trae la gira de festejos de sus 30 años sobre los escenarios del Río de la Plata. Estoy hablando de los Rosarinos de Cielo Raso. Cruzan el charco por primera vez, se van a estar presentando en Madrid y Barcelona para festejar con su público 30 años de carrera. Van a estar tocando el sábado 28 de noviembre en la Sala Apolo de Barcelona y el domingo 29 de noviembre en Madrid. Son dos únicas presentaciones para festejar 30 años de carrera. Los Rosarinos de Cielo Raso andarán por aquí por primera vez. Y los que se vienen la semana que viene desembarcan por aquí y van a estar girando nuevamente por Europa son los chicos de Estelares. Los platenses estarán participando en el Cosquín Rock Barcelona, la primera edición de este festival, pero ellos luego continuarán por Madrid, Londres y Berlín. La fecha que hay que apuntar y remarcar es jueves 3 de septiembre en el Pobla Español de Barcelona. Nuevamente nos reencontraremos con el vivo y directo de Estelares.

Solo la música nos salvará. Estamos totalmente seguros que la música es nuestro último salvavidas. En noviembre regresa a la península La H No Murió, vuelve el metal argento y además traen el tour Ácido Argentino 35 años. Están festejando los 35 años de un álbum que le cambió la vida al heavy metal en el Río de la Plata. Es un álbum que grabó Hermética y que ahora ex integrantes de aquella banda en La H No Murió llevan adelante. La gira pasará por Almería, Mallorca, Berlín, Barcelona, Valencia y Madrid. La fecha que tenéis que apuntar, jueves 12 de noviembre en la sala Razzmatazz 2 de Barcelona. Además de todo, gira emotiva y recordando al gran Pato Strunz, que hace un mes se nos fue de gira por la eternidad y que fue batería de Hermética y también batería de La H No Murió. Y la semana que viene se viene el primer Cosquín Rock Barcelona, la franquicia del festival argentino más grande exportado al mundo, llega a Cataluña 2 y 3 de septiembre en el Pobla Español de Barcelona. Allí habrá muchas bandas, pero uno de los cabeza de carteles, El Cuelgue. Los chicos argentos traen todo su buen rollo en vivo y directo y ellos estarán pasando por Barcelona, Zaragoza, Valencia, Mallorca, Málaga y Madrid, pero el miércoles 2 de septiembre, la semana que viene, ellos estarán abriendo el Cosquín Rock Barcelona en el Pobla Español. El Cuelgue, hay que vivirlos siempre en directo.

Nosotros desde aquí, vosotros desde casa, le subimos el volumen al Pampas hasta las 10. Estamos en el Ecuador de una nueva versión del Pampas, en otra noche de martes, y aquí despidiendo juntos el mes de agosto. Se viene una gira que está muy emparentada a nuestro rock, aunque no es rock. Llega la señora Valeria Lynch, que es toda una institución de la canción del otro lado del charco, maestra de canto de muchas de las voces del rock argento. Esta señora, con 74 años, es la voz de parte de los últimos años de la canción rioplatense. Vuelve después de muchos años a girar por la península. El 28 de septiembre arranca la gira aquí en Barcelona, en la sala Razzmatazz 2, y luego pasará por Valencia, Madrid y Málaga. Además, Valeria Lynch es la pareja de Mariano Martínez, el ex líder y guitarrista de Ataque 77. Tiene muchísimo en común con nuestro rock, y además un montón de colaboraciones con artistas y bandas del mundo rock, sobre todo muchas grabaciones con bandas y viejos blueseros del otro lado del charco. Recordar entonces, se viene la gira de Valeria Lynch, lunes 28 de septiembre, sala Razzmatazz 2 de Barcelona, para aquellos que se quieran reencontrar con las canciones de la gran Valeria. Y un señor que cada año cruza el charco es Ciro con sus persas. Esta vez van a estar girando por Barcelona, Madrid, Mallorca y Málaga. Quedan muy poquitas entradas a la venta. Estarán el viernes 18 de septiembre en Barcelona, sala Razzmatazz 1, y allí todos nosotros nos vamos a reencontrar con las canciones de Ciro y los persas.

0: calentito, recién parido del horno musical. Ahora te presentamos lo nuevo en las novedades del Pampas. Los asturianos de Puño Dragón ya no son una de esas bandas nuevas molonas, son toda una realidad. En otoño estrenarán su tercer álbum de estudio, ya están a la venta las entradas para la gira presentación de la tercer criatura y acaban de agotar la fecha prevista para enero del 2027 en la Riviera de Madrid. No se preocupen, ya han puesto otra fecha a la venta en Madrid y es para febrero. Los Puño Dragón ya son toda una señora banda que con su sonido a caballo entre el indie y el rock han sabido conquistar al público de la península. Hoy aquí en el Pampas Rock te presentamos el tercer adelanto de lo que será el nuevo disco de los asturianos. Está calentito y recién salido del horno musical, así suena lo nuevo de Puño Dragón.
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0: Nos vamos de gira. Paren, paren, que las giras vienen a nosotros. Todavía quedan muchas giras para este 2026, que ha sido un nuevo año récord de bandas y artistas que nos han visitado. Queda mucho, se viene un septiembre cargado, se viene octubre y noviembre con giras de todo tipo y alguna sorpresa para diciembre. Te vi por la tele, el cuerpo se... Los chicos de Airbag, con su nuevo hard rock rioplatense, nos vuelven a visitar. Son dos únicos shows en la península. Pasarán por Madrid y Barcelona. Comienzan esta mini gira aquí en Cataluña, viernes 18 de septiembre, en el San Jordi Club. Traen el tour El Club de la Pelea y son los chicos de Airbag, que luego el sábado 19 estarán en Madrid. Seguramente, como está pasando en los últimos años, colgarán el cartel de no quedan tickets, así que apunta y remarca, viernes 18 de septiembre en el San Jordi Club de Barcelona, Airbag en vivo y directo. Y los uruguayos de No Te Va a Gustar regresan a Europa con una gira con muchas fechas. Ellos cada año están cruzando el charco, ya son unos clásicos por aquí, y en octubre desembarcan con su Tour Europeo 2026. Pasarán por Milano, Italia, París, Londres, Dublín, Copenhague, Berlín, y luego ya vienen y llegan a la península. Pasarán por Bilbao, Santiago de Compostela, Málaga, Mallorca, Valencia, Zaragoza, dos noches en Barcelona y Madrid. Jueves 29 de octubre ya está todo vendido, los tickets de la Razzmatazz 1 de Barcelona, pero los chicos estarán el viernes 30 de octubre en la segunda noche, que todavía algo queda para verlos en vivo y directo. Nosotros desde el Pampa siempre recomendamos ver en vivo a No Te Va a Gustar. Apunten, viernes 30 de octubre llega la nueva gira de los uruguayos, No Te Va a Gustar Otra Vez, en Barcelona.
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1: Aquí no para la música. Estás en el Pampas Rock hasta las 10. La semana que viene desembarcan, después de varios años sin cruzar el charco, los uruguayos de 4 pesos de propina con su nueva gira europea. Pasarán por la península, Alemania y Suiza. La gira arranca el 6 de septiembre en Elizondo, en el País Vasco. Luego estarán pasando por Hondarribia, Barcelona, Valencia, Formentera, Ibiza, Madrid, Granada y Málaga. La fecha que tenéis que apuntar para reencontraros con los uruguayos es jueves 17 de septiembre en la Sala Descomunal de Barcelona. 4 pesos de propina, otra vez visitándonos. Y en noviembre llega la banda de Fernando Ruiz Díaz, otra vez a girar por la península. Estoy hablando de Catupecu Machu, que hará Madrid, Barcelona, Mallorca, Alicante, Valencia y Málaga. La fecha que tenéis que apuntar es el jueves 26 de noviembre, Sala Razzmatazz 2 de Barcelona. Allí estaremos otra vez junto a Catupecu Machu.
2: Hola a todos, ¿cómo están en Cataluña? Desde aquí Fernando de Catupecu Machu, que vamos a estar recientemente, y le dejo un saludo muy grande a toda la gente que hace y que escucha Pampas Rock. Así que bueno, salud y mucha música para todos.

Llegamos al final del trayecto, hemos de chapar nuestro garito, pero el martes que viene volvemos con más historias, más música, más Pampas Rock. Como siempre, la técnica general de todo es de Joan Márquez, la producción es de Martín H., yo soy el Dani Ulle y todos nosotros te decimos ¡chao!

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